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9: 18 horas, 6 de la tarde, 20 minutos, 6:20. 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
8: 18 horas, 6 de la tarde, 50 minutos. 6 más 50, 10 y las 7. 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
2: 19:07 p.m. Son las 7 de la noche en punto en Oaxaca capital, La Verde Antequera.

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12: Gracias, gracias. Buenas tardes a todo el auditorio. Buenas noches, tardes, noches. 19 horas, 7 de la noche, 15 minutos, 7 y cuarto. Bueno, pues ya estamos en agosto. Luego viene septiembre, mes de la patria. Y en el mes de septiembre, pues hay un acontecimiento muy especial, independientemente de los festejos de 15 y 16 de septiembre, pues el 14 es el día del locutor y trabajador de la radio, 14 de septiembre, así es que se los paso al costo por si tiene algún familiar, algún amigo, algún vecino, pues para que pues lo felicite, no se le olvide, regale afecto, no lo compre.

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9: Gracias, gracias a todo el auditorio. Las 19:07 p.m. 15 minutos, un cuarto de hora y darán las 20:08 p.m. Gracias por seguir en sintonía con la frecuencia del 95.7 de su FM. Somos W Radio. Feliz noche de este sábado 8 de agosto del 2026. Gracias, infinitamente gracias por elegirnos como su mejor compañía. 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
2: Bienvenidas y bienvenidos a Revista del Consumidor Radio. Soy Joy Ramírez y en esta ocasión nos acompaña la chef Erika Fonseca para preparar el platillo Sabio Profeco de este mes. Muchas gracias por acompañarnos, bienvenida.
3: Vamos a preparar unas deliciosas setas al pibil. Para preparar nuestro platillo necesitaremos 4 tazas de setas deshebradas, media cebolla fileteada, 30 gramos de pasta de achiote, un clavo de olor, 2 pimientas gordas, 1/4 de taza de vinagre blanco, 1 taza de jugo de naranja agria, 2 chiles guajillos y 1 cucharada de aceite. Para la cebolla encurtida, media cebolla morada fileteada, 2 chiles habaneros fileteados, 1/4 de taza de vinagre blanco o de manzana, el jugo de 2 limones, 1 cucharadita de comino en polvo, 1 cucharadita de orégano seco, media cucharada de aceite de oliva y sal y pimienta. Para la salsa de habanero que acompañará al platillo vamos a ocupar 5 chiles habaneros, 2 dientes de ajo asados, 1/4 de cebolla, el jugo de un limón y 1/4 de taza de aceite de oliva. Y finalmente, para servir nuestro platillo, medio kilogramo de tortillas y 1 taza de frijoles molidos. Para el adobo de nuestras setas al pibil, comenzaremos desvenando nuestros chiles guajillos, retirando el tallo y todas las semillas. Ahora directamente al fuego, llevamos los chiles por aproximadamente 8 segundos para asar. Se darán cuenta que están listos cuando la piel de los chiles se encuentra brillosa. Esto hacemos para liberar todo el aceite de nuestros chiles. Después, los remojamos en agua caliente de 10 a 15 minutos para suavizarlos. Para preparar nuestro adobo, licuamos los chiles guajillos, el achiote, el vinagre, el jugo de naranja, el clavo, la pimienta gorda y un toque de sal. Ojo, si consiguen naranja agria, pueden omitir el vinagre. Licuamos muy bien y reservamos. Ahora, calentamos el aceite vegetal en una sartén y acitronamos la cebolla por un par de minutos. Después, agregamos las setas previamente deshebradas e incorporamos con la cebolla. Antes de que las setas suelten todo su jugo, agregamos el adobo y mezclamos hasta que todas queden cubiertas. Probamos y, de ser necesario, volvemos a salpimentar. Dejamos cocinar por aproximadamente 8 minutos hasta que el adobo haya reducido. Las reservamos y ahora vamos a nuestra salsa de habanero. En un comal colocamos los chiles habaneros, el ajo y la cebolla y los asamos hasta que estén tatemados. De esta manera sueltan todos los aceites. Después los retiramos del fuego y los llevamos a licuar con la cebolla, jugo de limón, sal y pimienta. Ahora agregamos nuestro aceite de oliva en forma de hilo sin dejar de licuar para emulsionar y obtener una textura entre salsa y aderezo. Rectificamos la sazón y reservamos. Ya que tenemos nuestra salsa lista, vamos a preparar nuestra cebolla encurtida. Utilizaremos la cebolla morada fileteada, chile habanero fileteado, orégano y comino molido, también jugo de limón y mezclamos. Agregamos un poco de vinagre blanco o también puede ser de manzana. Salpimentamos al gusto hasta integrar todos los ingredientes. Colocamos un poco de aceite de oliva y terminamos de mezclar. Dejamos reposar por 30 minutos o hasta que notemos que la cebolla esté suave y de color morado. Finalmente, para servir nuestro platillo, calentamos muy bien las tortillas y untamos un poco de frijoles negros molidos. Agregamos nuestras setas al pibil y acompañamos con la cebolla encurtida y la salsa habanero al gusto. ¡Listo! Ya podemos disfrutar nuestros tacos de setas al pibil. Recuerden que el platillo Sabio Profeco es muy fácil de preparar, tiene buen sabor, aporta un balance nutricional y rinde para varias porciones. Anímense a prepararlo y cuéntenos en nuestras redes sociales cómo les fue. No olviden que también pueden ver esta receta en nuestro canal de YouTube Profeco TV. Yo soy la chef Erika Fonseca y fue un gusto cocinar con ustedes en Revista del Consumidor Radio.
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2: Ahora cuéntanos, una vez que ya nos has platicado la receta y el procedimiento, queremos saber acerca de tu cocina y también de ti, cómo fue que empezaste tu camino en la gastronomía.
3: Pues mira, yo primero, les quiero contar esto, yo no quería estudiar gastronomía, yo quería ser doctora. Entonces, mi meta era como salvar a la gente de ser diabético. Era como mi sueño porque mi mamá es diabética.
0: Tu objetivo,
3: entonces,
0: ¿no?
3: Ajá, era como mi objetivo siendo doctora. Entonces, bueno, por mil cosas no logré como ya mantenerme ahí en la carrera. Solo estuve 6 meses y después me gustaba mucho cocinar desde chiquita. Eso sí, con mi abuelita paterna y con mi mamá, pues siempre me involucraron en la cocina. Y dije, bueno, pues será como otra rama en la que a lo mejor yo puedo hacer algo por las personas en esta cuestión del cuidado, ¿no? De la salud. Y por eso creo que la gastronomía me llamó la atención, porque creo que a través de la alimentación, pues obviamente podemos mantenernos sanos, ¿no? A través de lo que le damos a nuestro cuerpo. Y por eso fue que empecé a decidir estudiar gastronomía. Soy licenciada en gastronomía.
0: ¿Y actualmente cómo definirías tu cocina?
3: Mi cocina es práctica, balanceada. Sí, cuido muchísimo que sea balanceada y que sea creativa también, ¿no? Que no te aburras utilizando el mismo ingrediente, sino que también le des cierta variedad, ¿no?
0: Versatilidad.
3: Exacto.
0: También.
3: Exacto.
0: Y respecto a la combinación de ingredientes, me llama la atención el platillo de este mes, que fue setas al pibil. ¿Cómo fue que se te ocurrió esta receta? O sea, cambiar, creo que lo habías dicho también durante la grabación del platillo, siempre estamos acostumbrados a que el platillo
3: es con carne de cerdo,
0: ¿no?
3: Sí, es como la clásica.
0: Ajá. ¿Y cómo fue que tú pensaste en las setas?
3: Pues mira, te voy a compartir algo. Hace unos años, no ya bastantes años, fui vegetariana y dejé de serlo por una razón muy, muy buena. Yo daba clases de cocina mexicana. Entonces era un poco complejo cuando había, no sé, receta de carnitas, receta de cochinita pibil, receta de tacos, no sé, tacos al pastor, infinidad de recetas que llevan proteína animal. Y cuando las probaba, pues me caían muy mal, ¿no? El organismo es muy inteligente, nuestro cuerpo es muy inteligente. Y si tú le empiezas a acostumbrar a darle cierto tipo de alimento, obviamente le dejas de dar uno, va a reaccionar y eso es muy normal. Entonces, pues fue imposible, ¿no? De esta forma, o me enfermaba o también no probaba los platillos de mis alumnos. Entonces decidí no, pero en esa búsqueda de recetas, que yo soy muy taquera, entonces decía que un taco que me guste mucho es el de cochinita pibil, la verdad, ¿no?
0: Sí.
3: Entonces dije, ¿cómo lo puedo hacer para que no extrañe un taco de cochinita pibil? Entonces dije, claro, las setas, me gusta mucho utilizar las setas porque tienen la consistencia como de carne, como carnosita.
0: Sí, la textura.
3: No, la textura. Generalmente los hongos, las setas y también los hongos portobelo tienen esa textura que es como carnosa y hasta la forma en que como la deshebramos se ve como si fuera carne. Y ya de paso, pues tienes toda tu porción de verduras, ¿no? Que eso es lo que siempre busco en mi comida de todos los días. Por eso es que se me ocurrió ese tipo de receta, que adaptar una, o sea, la que ya existe de cochinita, pues hay que convertirla a una receta que tenga más fibra. ¿Y cómo? Pues haciéndola con setas.
0: Y ya habías colaborado con nosotros,
3: sí,
0: ¿no?
3: Sí, el año pasado, a principios de año, recuerdo, hicimos una receta de mole de olla verde.
0: ¿Y cuál ha sido tu experiencia de venir aquí a la grabación,
3: yo
0: de colaborar acá?
3: Quedo fascinada, porque he aprendido yo, y también sé que al transmitir una receta así, ¿no? Que quede práctica, alcanzable, económica y nutritiva, pues siento que ya dejé un granito.
0: Sí, para que repliquen la receta. Y finalmente, ¿cuál sería tu consejo para que justo las personas se acerquen de nuevo a la cocina y tengan este acercamiento con los ingredientes?
3: Pues yo, mi consejo sería, vayan a los mercados y que se animen un día, que compren un espárrago, unas calabazas, lleguen a su casa y las cocinen, ¿no? Yo creo que a través de Profeco en el canal pueden encontrar muchísimas recetas. Entonces es eso, que se animen, que se dé la oportunidad de fallar también, porque así es la cocina, un poquito prueba y error. Y sería eso, que se animen a probar ingredientes que a lo mejor nunca han probado y que se pueden sorprender un montón con el sabor y que hasta pueden descubrir una técnica maravillosa de cómo saben más ricos, ¿no? Okay. Ese sería como mi mayor consejo, que visiten mercados, supermercados, que compren un ingrediente, el que quieran, y que lleguen a cocinarlo.
0: Que se atrevan.
3: Sí.
0: Bueno, pues muchas gracias por esta plática, por acompañarnos y por enseñarnos esta versatilidad de las setas al pibil.
3: No, al contrario, muchas gracias a ustedes y espero nos veamos muy pronto.
0: Seguro que sí. Los invitamos y las invitamos a que consulten nuestras redes sociales y que acudan al canal de Profeco TV en YouTube.
3: Gracias.
0: Hoy,
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4: 6:03 AM. Muy buenos días, bienvenidas, bienvenidos. Aquí inician Clásicos W a través de la frecuencia del 95.7 FM, Encuentro W Radio. Hagamos juntos regreso en el tiempo a disfrutar de la época dorada, años 60, 70 y 80, de aquí hasta las 8 de la mañana.

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10: 6 de la mañana, 19 minutos, disfrutas de buena música, solo música W a través de clásicos en este momento en el 95.7 FM. Esto es Encuentro W Radio. Bienvenida, bienvenidos. Si tú nos escuchas a través de internet, presentes en www.encuentroradiotv.com. Gracias por elegirnos en esta mañana para musicalizar el día. Llegamos al domingo 9 de agosto de este año 2026. Vaya, rapidísimo se nos van los días, nosotros los disfrutamos con buena música. Recordarte que sábado y domingo tenemos esta programación de 6 a 8 de la mañana, haciendo regreso en el tiempo para disfrutar de esas canciones que trascienden generaciones, años 60, 70, 80. ¿Cuál es tu canción? ¿Cuál fue tu momento clave para enamorarte? ¿Con qué canción? Bueno, ¿pasaste alguna situación crítica, pero que un artista te acompañó en ese momento? Saludos, peticiones en el 951-516-3896, 951-251-0773. Si tú ya inicias actividad laboral, bueno, vamos a darle con toda la actitud en este día domingo. Si tú estás en casita, quizá toca descansar un poquito más tarde, disfrutas la programación desde la comodidad de tu camita. Bueno, gracias por elegirnos. Si tú vas ya al volante, maneja con mucha precaución, pero no te despegues de la programación. Si estás por salir, abrígate. Tenemos temperatura ambiente en la capital oaxaqueña de 16 grados Celsius. Estaremos alcanzando la máxima para este día, 27 grados. Hasta el momento hay pronóstico de lluvia ya por la tardecita, así que hay que también tomar previsiones. Si tú realizas actividades pues al aire libre, recuerda hidratarte constantemente, utilizar el protector solar, por supuesto, llevar contigo alguna gorra, algún sombrero, ya por la tarde que no falte el impermeable. Cuida y pon atención en los menores de edad, en los adultos mayores y sobre todo cuídate tú. Disfrutamos de buena música, temazo que viene a continuación, que por cierto es un clásico imperdible. Años 70, sonó en su momento, se convirtió en un hit de Buggles. El tema se titula Video Killed the Radio Star. Y este fue también un tema que movilizó en su momento a través de los videos cuando MTV hizo su primera transmisión. Se quedó para compartirlo y se ha convertido en un superclásico W.

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7: Seis de la mañana, 35 minutos, disfrutando de buena música. Son los clásicos W en esta mañana de domingo, agradeciendo la participación ya y la escucha también a través de la frecuencia del 95.7 FM a través de internet. Estamos presentes en www.encuentroradiotv.com, donde sea que tú te encuentres. Gracias por elegirnos en esta mañana. Y sí, de pronto los domingos pesa un poquito más levantarse. No todos los días tiene la misma, o uno no siente la misma energía ni la misma fuerza. A veces el cuerpo o la mente solo piden un poquito de pausa, un respiro más. Unos 5 minutitos más, pues más de lo habitual de pronto. Si ya hay actividades, ni modo, hay que hacer el gran esfuerzo. Mandamos abrazo y saludo a la señora Estejo en este momento. Ya dice, hay que levantarse, aunque cuesta un poquito. Sí, bueno, si tú tienes oportunidad de quedarte en casita un ratito más, hazlo, disfrútalo, aprovéchalo. Pero si ya hay actividades que realizar, bueno, a levantarse, vamos a levantar ese ánimo y esa energía en este domingo 9 de agosto. ¿Cómo te trata, por cierto, este mes, el octavo mes del año 2026? Pareciera que iniciamos y pareciera que fue ayer cuando iniciamos el año, pues ya pasamos más de la mitad. Y justamente vamos hablando de las celebraciones correspondientes a este día, iniciando también pues la actividad. En este 9 de agosto es Día Internacional de los Pueblos Indígenas. Vamos a hablar en un ratito más sobre esto, que fue proclamado por la Organización de las Naciones Unidas para reconocer y proteger los derechos, la diversidad cultural y el legado de los pueblos originarios a nivel mundial. Avanzamos con buena música. Tenemos línea activa a través del 951-516-3896, 951-251-0773. ¿Dónde nos escuchas? Participa con nosotros. Vamos a comunicarnos un ratito. Qué gratificante es leerles, escucharles, que nos digan, ¡ay, esa canción hacía años que no la disfrutaba! 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
2: Solo buena música, Música W. 12 minutos nos separan antes de las 7 de la mañana. Vamos disfrutando la buena música, que por cierto, estos temas musicales que acabamos de escuchar en el bloque fueron del boom de la era disco, este fenómeno musical, social y cultural que alcanzó su punto máximo a finales de la década de los 70 y que vino a transformar radicalmente la vida nocturna, la moda, la industria de la música global. Escuchemos a Alicia Bridges y escuchamos también a Casey and the Sunshine Band. Vamos a hacer la pausa, regresamos con más de buena música, solo Música W en esta mañana de clásicos.
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2: La música que trasciende en el tiempo se escucha a través de Clásicos W en esta mañana de domingo. Gracias por participar, por quedarte en sintonía y en frecuencia del 95.7 FM. Este es Encuentro W Radio. Canciones que justamente nos vienen a recordar momentos bonitos. Tema musical que escucharemos a continuación se titula I Only Wanna Be With You. Solo quiero estar contigo, dice la canción. Un tema lanzado en 1975 que nos comparte esta oda al amor incondicional y la devoción absoluta. Desde el primer momento la cantas.
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1: Buena música, música W. Un temazo, es un clásico del pop de los años 70, popularizado, por cierto, con esta versión que acabamos de disfrutar con Basie Rollers, con esta energía, con estas guitarras brillantes y esta producción súper eufórica. Pero la versión original fue escrita por Mike Hucker y Eivor Raymond, y que por cierto fue popularizada también en los años 60 con Dusty Springfield. Hoy les disfrutamos en otra versión que tú les has escuchado tanto en español como en inglés. ¿Qué experiencia tienes? ¿La has dedicado? ¿La has bailado? ¿Por qué no? Sí, vamos subiendo energía en este domingo para acompañar también a quienes dicen, ¡ay, me está costando levantarme! Pero bueno, de pronto no hay que exigirse. Si hay oportunidad de quedarse un poquito más en camita, descansando, bueno, sea amable contigo, no te culpes por sentir cansancio o por tener una sonrisa lista desde el primer minuto, y que también, por supuesto, si vas ya a iniciar actividades y dices sí o sí hay que levantarse, bueno, venga el ánimo. Vamos disfrutando programación, escuchamos un tema más, vamos a identificar frecuencia y regresamos porque tenemos datos importantes para compartir e iniciar la segunda hora de Clásicos W.
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0: 7:02. Muy buenos días, bienvenidas, bienvenidos. Estamos así iniciando la segunda hora de Clásicos W en esta mañana ya de domingo 9 de agosto de este año 2026. Gracias por quedarte en la programación a través de Encuentro W Radio 95.7 FM. Estamos transmitiendo completamente en vivo a través de internet en www.encuentroradiotv.com. Si tú ya estás iniciando actividades laborales, bueno, vamos con toda la energía, con toda la buena vibra, que todo salga tal cual lo has programado, que todo sea productivo. Si estás ya por iniciar actividad, estás en casita todavía, ya desgustando quizá alguna buena bebida o los alimentos, muy buen provecho. Si estás manejando, hazlo con mucha precaución, pero no te despegues de la programación. Compártenos hacia dónde te diriges. Si escuchas aquí en Valles Centrales, en alguna otra región del estado, en otro estado de la República, o inclusive para quienes andan más allá de las fronteras, el saludo y por supuesto la gratitud por compartir con nosotros esta mañana de Clásicos W, haciendo regreso en el tiempo para disfrutar de esas canciones que trascienden generaciones, los temas musicales y los artistas que sin duda alguna nos han dejado un legado inigualable, esas canciones que de pronto escuchaste con los abuelitos, con papá, hoy día lo compartes con los hijos. ¿Cómo disfrutas esta música? Compártenos cuál es esa melodía que dices, ah, esa fue mi canción favorita, esa canción hacía mucho tiempo que no la escuchaba. ¿A quién recuerdas cuando suena un clásico? De los años 60, de los 70, de los 80. Te leo, te escucho a través del 951-516-3896, 951-251-0773. Andamos también muy activos a través de las redes sociales. Búsquenos, síguenos como W Radio Oaxaca. Y avanzamos en este 9 de agosto. Hay celebraciones importantes de las cuales hay que compartir un poquito. Que por cierto también, bueno, vamos dando la buena música, generando lo que hoy corresponde, Día Internacional de los Pueblos Indígenas. Esto que, bueno, fue determinado en 1994 por la Asamblea General de las Naciones Unidas, declaró que cada 9 de agosto se celebraría este Día Internacional de los Pueblos Indígenas, que no solo ofrece oportunidad de reconocer las tradiciones, los valores, los idiomas y las costumbres que los pueblos indígenas han brindado al mundo, sino que también viene a fortalecer las culturas nacionales. Y hoy día existen cerca de 476 millones de indígenas en más de 90 países, y el objetivo de este día pues es hacer conciencia de que estas poblaciones son las más desfavorecidas. Frecuentemente son diferentes a las normas que predominan en sus alrededores y su desafío pues es similar: defender su reconocimiento y la protección de sus derechos fundamentales. Además, es 9 de agosto y también es Día Nacional de la Lucha contra el Cáncer Cervicouterino, esto que fue establecido en 2019 a través del Diario Oficial de la Federación, que también tiene un objetivo importante. Conmemorar este día es el hecho también de aumentar la concientización sobre la prevención de esta enfermedad, para que todos podamos también coordinar esfuerzos para combatirla. Así que te dejo el dato para que tú también lo tengas en cuenta. Y de pronto hay que hacernos estas, hay que acudir a nuestras clínicas, hay que acudir y quitar o dejar de lado los tabús. En otro punto, en cuanto a la música se refiere, en 1963 nacía una voz inconfundible, icónica, Whitney Elizabeth Houston, la cantante estadounidense de soul, blues, R&B, que, bueno, aunque destacó con estas facetas de empresaria, de compositora, de actriz y modelo, en 1985 sacó al mercado su primer disco, que por cierto tuvo un boom. Se logró con esto un premio Grammy y le abrió un par de puertas a la industria discográfica. Ya para 1992 debutó como actriz en El Guardaespaldas, esta película que también vino a complementarse con la banda sonora de la película, que se convirtió en un auténtico éxito. Y bueno, ya tras diversas distinciones como en los premios Grammy, también vino a generar un boom, se quedó a través de los Clásicos W, y vamos a escuchar tema musical a continuación. En otro punto, también en música, en 1986 Queen realizó su último concierto allá en lo que fue Londres. Reporteros y asistentes del evento fueron testigos del justo boom que tuvo en aquel momento. y que hoy también los recordamos, pues, en cuanto a la música se refiere, además de que fue la última participación con Freddie Mercury. Vamos a disfrutar tema musical con Houston, este temazo que, por cierto, viene y es romántico. Seguro tú lo has disfrutado, Saving All My Love For You. Lo disfrutas aquí y es un clásico W.
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24: 7:18, disfrutas de buena música, son los clásicos W a través del 95.7 FM y no todo en la música es melancolía o es romance, también hay temas que nos ponen a bailar, sobre todo de los años 70. Saludamos con muchísimo gusto y agradecimiento también al señor Luis que ya se comunica con nosotros vía WhatsApp, compartiendo en esta mañana de domingo. Gracias también a quienes van disfrutando programación en el automóvil, manejen con precaución para este día, si tú estás iniciando ya la actividad. Para quienes se dirigen hacia los mercados, hacia los centros de trabajo, bueno, con toda la actitud, con toda la buena vibra, vamos a escuchar tema musical de 1974, es un clásico W de Bay City Rollers, el tema Saturday Night, que por cierto, qué buena música para compartir, sobre todo de fines de semana, gracias a quienes también nos sintonizan allá en la Unión Americana en esta mañana a través de www.encuentroradiotv.com. Gracias por elegirnos y por supuesto vamos a escucharnos.

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0: 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Para ti que estás celebrando algo especial, que cumples años, venga la felicitación y el abrazo fraterno para ti. Saludamos a quienes se siguen comunicando a través del 951-251-0773, 951-516-3896. Con todo gusto saludamos también a quienes ya van rumbo al Mercado Sánchez Pascuas, nos dice por acá, para la familia San Pedro, sin novedad en el tráfico. Bueno, gracias por el reporte, saludos y feliz domingo, dice. Muchísimas gracias a ti que vas manejando, hazlo con precaución, pero no te despegues de la programación. Para ti que ya estás iniciando actividades desde muy tempranas horas, bueno, con toda la actitud, que todo sea productivo en este día. Y si tú estás retornando a casa ya después de la jornada nocturna, que sea un excelente descanso. Si tú degustas de algún alimento, muy buen provecho. Antójanos a dónde te diriges, vas a disfrutar domingo familiar. Simplemente toca descansar y aprovechar el domingo de actividad en casa. Bueno, que todo vaya excelente y nosotros te vamos acompañando con la buena música. Recordarte que estamos disfrutando clásicos, esas canciones que han trascendido generaciones, los temas musicales de los 60, de los 70, de los 80, grandes temas con grandes e inigualables artistas. Acabamos de disfrutar un tema tranquilito, es un clásico de los años 70, con buena vibra, con este ritmo suave, con un espíritu contagioso de celebración y comunidad. Dancing in the Moonlight, este que nos cantó Ken Harvest, y que por cierto esta canción, bueno, la podemos disfrutar tanto mañana, tarde y noche. Compárteme si tú tienes alguna petición, alguna buena experiencia, alguna anécdota con un tema que hoy estamos disfrutando y que dices, uy, años de que no había escuchado esta canción. Vamos a disfrutar de más en este bloque musical, compartiendo contigo, por supuesto, programación y agradeciéndote. La escucha viene Bill Preston, viene más adelante Creedence y viene también Elton John.

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0: Música W. 4 minutos nos separan antes de las 8 de la mañana, disfrutando buena música. Son los clásicos W. Acabamos de disfrutar tema musical con la voz inconfundible de Donna Summer, el tema Last Dance. Este que, por cierto, nos pone de pronto a bailar. Empezamos lento, 1978 fue lanzado específicamente. Es un clásico definitivo de la era disco. La esperanza, la vulnerabilidad en el mensaje transmitido a través de esta canción, que por cierto es una balada suave, inicia así, melancólico, pero explota, llega a un punto donde empezamos ya a sentir esta energía y que viene también a transformarse en esa necesidad implícita de efecto de celebración vibrante y optimista, sobre todo en el domingo. Y así vamos llegando al cierre de esta emisión Clásicos W, donde celebramos, vivimos, disfrutamos, sentimos y quizá lloramos la música que nos acompaña en todas las etapas, en alegría desbordante de una fiesta de los 80, pero también en esos momentos tristes donde una canción se convierte en un refugio. Y si para ti marcó una etapa de tu vida, espero que hoy la disfrutes con gratitud. Esa es la magia de la época dorada. Nos abraza en cualquier estado de ánimo, pero también nos pone a bailar en momentos y en días como estos. Agradecemos participación de quienes siguen compartiendo con nosotros en esta mañana. Se acaba de comunicar por acá Salvador, dice buenos días, saludos de las Ciénegas y Matlán. Un gusto escuchar el programa, Salvador. Excelente domingo, cuídese mucho, dice por acá. Muchísimas gracias. Saludamos también, se comunicaron con nosotros Poncho San Pedro, Luis Márquez, allá para Gabo Castellanos, para la señora Estejo también compartiendo en esta mañana y ya desde muy tempranas horas, con ganitas de quedarse a dormir otro ratito, pero siempre hay que poner pie arriba. Vamos pues a cerrar esta emisión. Agradezco la participación y la escucha. Recuerda que puedes también seguir la transmisión completamente en vivo a través de internet en www.encuentroradiotv.com. Activos y presentes en todas las plataformas digitales, búscanos, interactuemos, comparte con nosotros a través de W Radio Oaxaca. Si nos encuentras en las redes sociales y a través del 951-516-3896 y en el 251-0773, nos leemos y nos escuchamos a través de las llamadas, los mensajes y las notas de voz. Yo soy Susy Cruz. Placer compartir contigo. Nos escuchamos en este programa próximo fin de semana. Mientras tanto, quédate en la programación a través de esta frecuencia porque llega ya Fiesta Titular, la música para compartir la grandeza de la riqueza cultural del estado de Oaxaca. Son las 8 de la mañana en punto. Identificamos frecuencia. Regresamos con más.
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8 de la mañana con 7 minutos. Muy buenos días, bienvenidas, bienvenidos. Así estamos iniciando nuestra fiesta titular en este domingo 9 de agosto de este año 2026. Bienvenidas, bienvenidos a quienes se unen a la programación a través de cada una de las frecuencias de Grupo Encuentro en esta mañana, transmitiendo completamente en vivo desde la cabina central en Valles Centrales, justamente a través de Encuentro W Radio 95.7 FM. Se suman en Juchitán a través de Radioteca en el 91.7 FM. Bienvenidas, bienvenidos a quienes nos escuchan a través de Radio Hit en el 90.1 FM. Hasta Matías Romero les damos los buenos días a través de La Que Buena en el 90.5 FM, en Salina Cruz a través de Los 40 en el 97.1 FM y en Pinotepa Nacional con este calorcito rico a través de La Que Buena en el 98.1 FM. Vamos avanzando en este octavo mes del año 2026, esperando que todo esté siendo para bien. Para los amigos comerciantes, por cierto, que andan de celebración en estos últimos días, para los barrenderos, ayer fue día de celebración importante para todos, reconocimiento por la gran labor que realizan. Y bueno, hoy nos unimos en esta emisión para compartir la grandeza de Oaxaca a través de su música. Vamos a viajar hasta las 8 regiones del estado para disfrutar y conocerlas un poquito más. Por cierto, en este mes de agosto hay bastante celebración en cada una de las comunidades. Compártannos, invítennos. ¿Qué celebración tienen en puerta? Recientemente se celebró a las nieves, ¿no? En algunas comunidades, en algunas regiones también se vio la participación. Viene próximamente Asunción, 15 de agosto. Allá en la Mixteca, gran celebración. Compártanos a dónde vamos en este domingo. Para las familias que ya degustan de los alimentos, muy buen provecho. Para quienes están iniciando actividades desde tempranas horas, bueno, también les acompañamos con la música. Y a quienes van manejando, hay que hacerlo con precaución, sin despegarse de la programación. Vamos a compartir y a celebrar también en este día a los cumpleañeros, a quienes comparten y tienen a bien de disfrutar este momento. Vamos a celebrarlos y a felicitarlos en punto de las 9 de la mañana con las mañanitas, así que es momento de anotarlos, de compartir con nosotros cuántos años hay que celebrar de vida a través del 951-516-3896, en el 951-251-0773. Recibo sus llamadas, sus mensajes, sus notas de voz y, por supuesto, a través de las redes sociales también estamos presentes y activos. Búsquennos, síganos como W Radio Oaxaca, transmitiendo completamente en vivo a través de nuestro portal en www.encuentroradiotv.com. Para quienes nos escuchan en Valles Centrales, para quienes nos escuchan en las regiones, para quienes nos escuchan en otros estados de la República, y bienvenidos los que también nos escuchan más allá de las fronteras, allá en Madera, California, que no se pierden la programación, en el estado, por cierto, allá en Veracruz, allá en Puebla, nos escuchan también en Guadalajara, Jalisco. Bienvenidas, bienvenidos. Iniciamos esta mañana movida, ya vamos a disfrutar de las chilenas, a ponernos un poquito activos, a bailar. Es la música de la fiesta titular. 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

0: La inigualable grandeza de Oaxaca a través de la música, qué orgullo compartir con ustedes y celebrar, por supuesto, en el día a día, transmitiendo completamente en vivo a través de las estaciones hermanas de Grupo Encuentro. 8 de la mañana, ya 20 minutos, vamos a hacer la pausa, no sin antes también ya saludar a quienes empiezan a comunicarse con nosotros. Recordarle, número en cabina 951-516-3896, 951-251-0773 y también activos a través de las redes sociales, búsquennos como W Radio Oaxaca. Saludamos a la familia Martínez San Diego, que nos escucha en la colonia Dolores, nos pide en Jarabe de Yalala, vamos a viajar hasta la Sierra Norte. Saludamos también a la señora Carmen, compartiendo en este momento, ya degustando un cafecito, escuchándonos en Santa Lucía del Camino, nos pide por acá, Negrito, Chimeco y Feo. Vamos a compartir estos temas regresando de la pausa, así que vamos a cada una de las frecuencias y regresamos con más en este domingo de fiesta titular.
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0: 8 de la mañana con 30 minutos, Villa Hidalgo, Yalalac, municipio de Cultura Zapoteca en la Sierra Norte, presente en esta fiesta titular en este domingo 9 de agosto con sus sones y jarabes. Gracias por compartir con nosotros y saludamos con esto a la familia Martínez San Diego, escuchándonos en la colonia Dolores. Gracias también a quienes siguen participando a través del WhatsApp. Recibimos sus mensajes, sus notas y sus llamados en el 951-2-510773, 951-5163896. Saludamos también por acá a la familia Sánchez, que nos está escuchando en Santa Rosa, en Oaxaca capital. Nos piden la melodía Celosa, con gusto vamos a complacer. Por acá vamos anotando, así como van llegando sus mensajes, también vamos dándole salida a sus peticiones. Saludamos a la tía Juanita, que ya se comunica con nosotros por acá, saludándonos desde la colonia Héroes 5 de septiembre en Juchitán. Juanita Jiménez Gómez, como cada domingo, ya anda presente por acá en esta fiesta titular, agradeciendo participación. Por supuesto, vamos a hacer la segunda pausa, regresamos con más de esta fiesta titular, transmitiendo completamente en vivo desde cada una de las estaciones de Grupo Encuentro en Valles Centrales, por supuesto a través de Encuentro W Radio en el 95.7 FM. Saludamos a quienes están integrándose a la programación allá en Juchitán a través de Radioteca en el 91.7 FM, en Radio Hit a través del 90.1 FM, en Matías Romero también les saludamos. Buen provecho para quienes ya degustan de sus alimentos a través de La Qué Buena en el 90.5 FM, a quienes nos escuchan en Salina Cruz a través de Los 40 en el 97.1 FM y a través de La Qué Buena en Pinotepa Nacional en el 98.1 FM. Bienvenidas, bienvenidos. Recordarles que en punto de las 9 de la mañana vamos también a felicitar a los cumpleañeros de este día, a quienes están celebrando o cumplieron años, celebraron algo recientemente. Vamos a felicitarlos, ¿por qué no? A quienes vienen en esta próxima semana, en estos próximos días, también hay que irlos anotando. Recibimos pues la comunicación en el 951-516-3896, en el 251-0773 y a través de las redes sociales presentes como W Radio Oaxaca. Pausa. Regresamos con más de esta fiesta titular.
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8 de la mañana, 38 minutos. Disfrutamos de Fiesta Titular a través de las frecuencias de Grupo Encuentro en esta mañana de domingo. Gracias a quienes siguen compartiendo con nosotros. Seguimos recibiendo sus llamadas, sus mensajes en la línea directa de cabina 951-516-3896, en el WhatsApp 951-251-0773. Acabamos de escuchar esta melodía, Negrito Chimeco y Feo, con Pepe Ramos. Saludamos a la señora Carmen, que se comunicó con nosotros escuchando y disfrutando programación en Santa Lucía del Camino. Buen provecho para quienes les gustan de los alimentos. Saludamos también a Reina Bernal, que nos está escuchando en San Jacinto Amilpas. Nos pide el tema musical Mujer Oaxaqueña. Con gusto vamos a complacer con esta pieza musical. También saludamos y felicitamos con todo gusto, bueno, a las mañanitas en punto de las 9 de la mañana, para Carmelita García Cruz, que dice recientemente cumpleaños el 6 de agosto. Viene llegando de la Unión Americana, ya anda por acá paseando en la capital oaxaqueña, pero hoy aplica el domingo familiar. Qué bonita la sorpresa de celebración de cumpleaños y el recibimiento, sobre todo. Bueno, pues le mandamos el saludo, por supuesto, a quienes nos escuchan a través de internet allá en la Unión Americana, a través de www.encuentroradiotv.com. La gratitud y gracias por sumarse a esta programación. Vamos a escuchar más buena música, pero antes también saludamos a Salvador, que se sigue reportando por acá con nosotros. Nos escucha en La Ciénega, Zimatlán. Excelente domingo y seguimos, dice, con nuestra música oaxaqueña. Sí, efectivamente, vamos disfrutando de la programación de las 8 regiones del estado, la música que sin duda alguna forma parte de esta riqueza cultural que tiene para ofrecernos. Y también dice, en Nochixtlán va a haber celebración próximamente, fiesta patronal. Bueno, en este mes de agosto, sí, como bien lo compartía, se llevan a cabo diferentes actividades, sobre todo pues en las comunidades donde la gente se reúne para disfrutar, para celebrar en estas ferias anuales o ferias patronales en valles centrales. Bueno, se celebran de diferente manera, con los convites, con las calendas, con las marmotas que no faltan, los monos de calenda y la banda de viento. De pronto en otras regiones del estado nos sorprenden con la colaboración que se hace y con la guesa que se comparte. Si usted está disfrutando la programación en alguna otra región del estado, a quienes nos escuchan en Juchitán, a quienes nos escuchan en Matías Romero, a quienes están compartiendo también con nosotros allá en Salina Cruz, en Pinotepa Nacional, qué celebración viene próximamente, invítennos, vamos a conocer y vamos a compartir también la grandeza y la riqueza que tenemos con estas festividades pintorescas, donde sin duda alguna son los habitantes que llevan pues la bendición también de animales, de todo lo que se genera en torno a esto, la gastronomía, la música, la danza, que no puede faltar. En la Sierra Norte también, dice por acá, en Capulalpan de Méndez, también el 15 de agosto va a haber fiesta patronal. Bueno, ya iremos a conocer un poquito la Sierra Norte, ¿por qué no? A disfrutar del frío rico que bien se agradece en esta temporada del verano. Vamos a disfrutar de pieza musical. Viene Celosa, que nos pidieron allá para la familia Sánchez, que nos está escuchando en Santa Rosa, aquí en la capital oaxaqueña. Después de esto regresamos y vamos a hacer la pausa.

0: La celosa es uno de los sones itzmeños más representativos y emotivos del Istmo de Tehuantepec y, por supuesto, está presente en Fiesta Titular. Con esto saludamos a la familia Sánchez que nos escucha en Santa Rosa, en la capital oaxaqueña. Con esto vamos a hacer la pausa, regresamos y vamos avanzando también en esta mañana de domingo, agradeciendo su participación y la escucha a través de las frecuencias de Grupo Encuentro. Hacemos pausa, regresamos con esta Fiesta Titular.
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8 de la mañana con 54 minutos, escuchando la música de las 8 regiones del estado, y acabamos de disfrutar de esta pieza emblemática, Mujer Oaxaqueña, con el trío Fantasía, que por cierto es una obra emblemática describiendo a las mujeres de cada una de las regiones del estado, y por supuesto con esa belleza, con esa fuerza de la mujer que viene pues a representar en este sentido lo que tenemos en nuestro estado. Avanzamos con más de buena música. Saludamos a la señora Nayeli Martínez, que nos está escuchando en la colonia Dolores. Dice que quiere escuchar algo de Pinotepa, que es de allá, originaria, con el trío Fantasía. Pinotepa es lo que quiere escuchar. Bueno, más adelante lo ponemos. Saludamos también a la señora Catalina, que nos está escuchando en este momento a través de internet, dice desde Puebla, gracias por la participación y gracias también por la escucha. Saludamos a quienes nos están sintonizando en el fraccionamiento Catano, allá para la señora Alicia Hernández, que nos está escuchando en este momento. Vamos recibiendo sus llamados en el 951-516-3896, 951-251-0773. Vamos a ir hasta la Sierra Sur para escuchar el corrido de Nejapa, compartiendo con todos ustedes también la buena música.

0: 8 de la mañana con 59 minutos, un minuto nos separa antes de las 9 de la mañana. Vamos avanzando en esta fiesta titular, compartiendo con todos ustedes y gracias a quienes se unen a la programación en cada una de las frecuencias de Grupo Encuentro a través y en Valles Centrales en W Radio Oaxaca en el 95.7 FM. Saludamos también a quienes nos están escuchando en Juchitán, en Matías Romero, en Salina Cruz y en Pinotepa Nacional. Con esto vamos a identificar frecuencia, regresamos ya para dar paso también a las mañanitas. Si tú tienes a bien de tener un cumpleañero en este 9 de agosto, mándanos mensaje para saludarle y por supuesto para felicitarlo. Para quienes cumplieron años recientemente y para quienes están próximos a cumplir, también vaya que aplica para este día la celebración. Y si hay oportunidad siempre de compartir el domingo familiar, qué mejor. Vamos a la identificación y regresamos con más.
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0: 9 de la mañana en punto, estamos de regreso con más de fiesta titular a través de las frecuencias de Grupo Encuentro, transmitiendo completamente en vivo desde la cabina central en Valles Centrales, justamente a través de Encuentro W Radio 95.7 FM. Saludamos y damos la bienvenida a quienes están disfrutando e integrándose a la programación en este momento allá en Juchitán, escuchándonos a través de Radioteca en el 91.7 FM, en Juchitán también a través de Radio Hit en el 90.1 FM, hasta Matías Romero, muy buenos días, bienvenidas, bienvenidos, que nos escuchan a través de La Que Buena en el 90.5 FM y en Salina Cruz, a través de Los 40 en el 97.1 FM, hasta Pinotepa Nacional. Gracias por compartir con nosotros, buen provecho si ya degustan de los alimentos, nos escuchan a través de La Que Buena en el 98.1 FM, a quienes también se unen a través de internet, estamos transmitiendo completamente en vivo en www.encuentroradiotv.com. Si tú disfrutas en este momento domingo familiar, bueno, qué privilegio. Si ya degustan de los alimentos, buen provecho para quienes van en el automóvil ya a iniciar otra actividad. Hay que manejar con mucha precaución, pero claro que vamos a dar felicitación para los cumpleañeros en este día 9 de agosto. Quienes están celebrando onomástico también van a pasar por el santoral. Para quienes tienen a bien de compartir y para quienes se anotaron en este día, saludamos allá a la señora Carmelita García Cruz, que nos está sintonizando en la colonia Arboledas. Nos dice, cumplió años recientemente, pero hoy se celebra y hoy aplica el domingo familiar con esa fiesta sorpresa. Así que bienvenida también a la capital oaxaqueña que viene llegando de la Unión Americana. Qué gratificante y qué privilegio pues estar de regreso en la tierra natal. Saludamos a quienes están hoy de cumpleaños. Bueno, que lo celebren mucho. Para quienes recientemente cumplieron también, estos días que más vale tarde que nunca, dicen muchos. Espero que hayan pasado un cumpleaños inolvidable. El fuerte abrazo para todos, para quienes están próximos a cumplir también o a celebrar algún aniversario, algún evento especial. Bueno, ya casi llega el día, hay que empezar la cuenta regresiva para celebrar un año más de vida. Ahora le llaman la dar la vuelta al sol. Bueno, que los días previos estén llenos de emoción y hay que estar muy preparado pues para un año fenomenal. Saludamos a quienes llevan el nombre de Teresa, para quienes llevan el nombre de Román, para Marino, para Nateo, para quienes también hoy llevan el nombre de Romana. Les saludamos porque es hoy el onomástico, así que si tú no lo sabías, sí, también habrá que recibir felicitación para Eusebio y para Cayetano también en este día, y para quienes recientemente pues estuvieron celebrando alguna pedida de mano, por acá también nos hacen llegar, dice, pues ya en propuesta de matrimonio, así que también lo celebramos en la familia con muchísimo gusto, les mandamos por supuesto la buena vibra y vamos a escuchar las mañanitas, la celebración en este día domingo 9 de agosto.

Las Mañanitas, interpretación con Mario López para felicitar a los cumpleañeros de este 9 de agosto y por supuesto que hoy sea un gran día, que esté lleno de momentos especiales, sonrisas, del cariño de la gente que les rodea y por supuesto que este nuevo año de vida venga cargado de salud, de metas cumplidas y de grandes alegrías. Para quienes cumplieron años recientemente, también les mandamos la bonita vibra, los mejores deseos para quienes están próximos a cumplir. También a la espera en la cuenta regresiva, por acá ya tenemos más cumpleañeros, dice saludar a Marta Alicia Gaitán, que cumple años el 11 de agosto, pues ya a nada, nos está escuchando en la primera privada de Callejón de los Reyes, en el centro, dice, de Oaxaca, de parte de su hermana Susi, ahí está el saludo, muchísimas gracias por compartir con nosotros, le mandamos abrazos, saludamos a Carmelita García Cruz, que nos está escuchando también en la colonia Arboledas, cumplió años el 6 de agosto, pero hoy va la celebración en vivo. Saludamos también a quienes llevan el nombre en este día, que es onomástico, si no lo sabían, para Teresa, para Román, para Marino, para Nateo, para quienes llevan el nombre de Romana también. La felicitación y el abrazo para ustedes, para quienes recientemente estuvieron de onomástico, para quienes llevan el nombre de Nieves, que también hubo mucha celebración y participación, para Cayetano, para Juana, y para Pedro, para Eusebio, para Sixto. Gracias por compartir con nosotros por acá el dato. Y saludamos también a quienes van compartiendo con nosotros a través de internet, escuchándonos. No dice es cumpleaños, pero sí la propuesta de matrimonio. Bueno, próxima celebración también. Dice por acá, felices por el compromiso matrimonial de nuestra hija Fanny Gallegos. El martes 4 de agosto fue la primera pedida de mano, Saludos a su prometido Eric, que los está escuchando desde Tuxtla Gutiérrez, en compañía de su familia. Bueno, ahí está otra felicitación y otro saludo. Bueno, que todo sea para bien. Con esto vamos avanzando en más de Fiesta Titular. Recordarle que vamos compartiendo la música de las 8 regiones del estado en esta mañana y cada domingo de 8 a 10 de la mañana. Justamente hacemos este encuentro para compartir, para disfrutar de esos sones, de esos jarabes, de esas chilenas y que nos ponen a bailar de pronto si nos da el sentimiento. Allá en la Mixteca nos están solicitando un tema, vamos a compartir en un ratito más, con todo cariño para las familias que nos escuchan en cada rincón del estado, para las estaciones hermanas de Grupo Encuentro que nos escuchan allá en Juchitán, en Matías Romero, en Salina Cruz, en Pinotepa Nacional, y por supuesto, vamos a seguir disfrutando. Si tú degustas de los alimentos, si ustedes están en familia, bueno, hay que aprovecharlo, hay que disfrutarlo, y muy buen provecho. Vamos a escuchar tema musical, nos pidieron hace un momento la Sandunga. Con todo gusto vamos a poner el tema musical. Nos pidieron también algo ya chilenas a Puerto Escondido. Con todo gusto nos vamos a ir hasta la Mixteca Baja para escuchar sones y chilenas de Putla y Zapateados, que también ya tenemos en programación. Así que sigamos disfrutando y conociendo la riqueza cultural a través de la música en las regiones de nuestro estado de Oaxaca.

0: La costa oaxaqueña presente en esta fiesta titular, destacando por esas hermosas playas en Puerto Escondido, justamente hablando de la canción, los santuarios de tortugas allá en Huatulco, la brisa cálida llena de vida marítima. ¿Quién no disfruta un fin de semana, por supuesto, sobre todo con este calorcito tan rico que ya se siente en este verano? Vamos avanzando con más de fiesta titular. Saludamos, por cierto, al señor Romeo Mijangos, que ya desde tempranito está compartiendo con nosotros como cada 8 días, que no se pierde la programación. Saludamos a Cindy, que se comunicó con nosotros, escuchándonos también allá en prolongación de Melchor Ocampo. Con esto hacemos la pausa, 9:20. Regresamos con más para hacer recorrido musical por las 8 regiones del estado.
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9 de la mañana, 27 minutos, estamos de regreso con más de Fiesta Titular. Acabamos de escuchar esta melodía, Los Sones y Chilenas de Putla, representando, por cierto, el corazón festivo de Putla, Villa de Guerrero, un municipio que sirve de puente cultural entre la Sierra Sur, entre la Mixteca y la Costa Chica de Oaxaca, con esa picardía, con esa euforia y ese baile coqueto que escuchamos, el zapateado que no puede faltar, por supuesto. Agradeciendo la participación y la escucha de quienes siguen comunicándose con nosotros a través del 951-516-3896, en el 951-251-0773, recibimos sus mensajes, sus notas de voz, sus saludos, felicitaciones. Dice por acá, bendecido domingo, un saludo para la familia Gallegos Cernas. Escuchamos como cada día, como cada domingo, en Ampliación Santa Lucía. Queremos escuchar el himno de los oaxaqueños. Con todo gusto vamos a compartir esta pieza musical en un ratito más. Y de nueva cuenta, el compromiso, dice, entre Fanny Gallegos y Eric. Nos están escuchando allá desde Tuxtla Gutiérrez, Chiapas, en compañía de su familia. Recientemente, bueno, ya hicieron la promesa matrimonial. Que todo sea para bien y bueno, la celebración ya estará próximamente. Vamos a disfrutar y vamos a seguir zapateando en este momento con Fórmula 7, pieza musical que nos pidieron también. Así que vamos a escuchar y con esto regresamos ya para mandar a la segunda pausa en esta hora, la última de Fiesta Titular.

0: Continuamos en este domingo de fiesta y alegría a través de Fiesta Titular. Gracias por compartir con nosotros, por permitir también llegarles a través de sus hogares, a través del automóvil, donde sea que ustedes nos estén escuchando. Muchísimas gracias por elegirnos en esta mañana de domingo. Vamos a hacer la pausa, regresamos con más. Vamos a recorrer también otras regiones del estado, La Cañada, dice por acá. Vamos a celebrar también la tierra de historia, sones mazatecos, cuicatecos e ixcatecos. Con muchísimo gusto vamos a complacer en un ratito más hasta la región de la cuenca del Papaloapan. También dice Flor de Piña, que no falte porque esa se baila con ganas. Con mucho gusto también, ya lo tenemos por acá en la programación. Hacemos la pausa, regresamos con más. 9 de la mañana, 35 minutos.
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0: Estamos de regreso con más de esta fiesta titular. Gracias por seguir compartiendo con nosotros a través de Encuentro W Radio 95.7 FM. A quienes se están sumando a la programación también allá en Juchitán a través de Radioteca en el 91.7 de FM, a través de Radio Hit en el 90.1 FM. Les damos la más cordial bienvenida. Si usted acaba de sintonizarnos allá en Matías Romero a través de La Que Buena en el 90.5 FM, saludamos también quienes comparten con nosotros en Salina Cruz a través de Los 40 en el 97.1 FM y hasta Pinotepa Nacional. Gracias, bienvenidos, bienvenidas a usted que se suma y que nos escucha. Nos permite llevarle la programación a través de La Que Buena en el 98.1 FM. Compartimos la riqueza cultural del estado de Oaxaca, lo que tiene para compartir con nosotros las 8 regiones. Y justamente hablando de ello, celebramos, reconocemos y hablamos un poquito porque hoy 9 de agosto es Día Internacional de los Pueblos Indígenas. Esto que pues es una fecha fundamental para reconocer, para valorar la enorme riqueza cultural, lingüística y los saberes ancestrales de nuestras comunidades originarias. Así que, bueno, esta conmemoración la mencionamos para visibilizar también los aportes al cuidado de la naturaleza, de la biodiversidad, al tiempo que también hay que comprometernos con este respeto integral de los derechos de las lenguas, de los territorios y celebrar, sin duda alguna, nos cabe reflexionar sobre la importancia de construir sociedades incluyentes, sustentables y orgullosas de nuestras raíces. Y con esto le acompañamos también a través de la música. Vamos a escuchar el Dios Nunca Muere, que nos solicitaron a través de la línea WhatsApp en el 951-251-0773. Con esto también saludamos a la familia Gallegos Cernas. Nos pide el himno de los oaxaqueños, que nos escucha, dice, como cada domingo allá en Ampliación Santa Lucía. Con este tema también saludamos y felicitamos a Fanny Gallegos y Eric, que nos escuchan allá en Tuxtla Gutiérrez, Chiapas, con este compromiso matrimonial ya recientemente. Bueno, vamos a escuchar esta pieza musical, atendemos llamada y continuamos en más de esta fiesta titular.

0: Región de la Cañada también presente a través de Fiesta Titular con esos sones mazatecos, que por cierto es la región más pequeña en extensión, pero enorme en riqueza natural y frutal, conectando con valles y montañas, sirviendo como puente entre Oaxaca y el centro del país. Con esto vamos avanzando. Saludamos al señor Luis, que se acaba de reportar con nosotros. Línea telefónica activa, ya vamos en esta recta final, pero siempre recibiendo, por supuesto, sus mensajes, sus saludos a través de los medios de contacto. Saludamos también al señor Jorge, que se comunica con nosotros ya un poquito tarde, allá en la Vicente Guerrero. Nos dice, bueno, bienvenido. Venía viajando, agradecemos que se comunique también y que se tomen estos minutos para compartir con nosotros. Para quienes les gustan de los alimentos, muy buen provecho. Para quienes están en actividades laborales en este domingo, bueno, con toda la actitud, que todo sea productivo. Vamos a hacer la última pausa y regresamos ya para cerrar esta emisión de Fiesta Titular, 9 de la mañana, 47 minutos.
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8: Solamente 9 minutos nos separan antes de las 10 de la mañana y vamos cerrando esta emisión de Fiesta Titular, saludándoles también a través de esta frecuencia en Encuentro W Radio 95.7 FM, a quienes nos están escuchando aquí en Valles Centrales. Con todo gusto le mandamos abrazo y saludo especial a la señora Estejo, que anda ya degustando de los alimentos, nos anda antojando, dice, desayunando un tamalito de mole, un champurrado y su respectivo pan de yema. Nos escucha ya en Jojocotlán. Muchísimas gracias por compartir con nosotros. Agradeciendo pues que también usted se vaya poniendo en contacto a quienes nos escuchan en las regiones del estado, allá en Juchitán, a quienes nos escuchan en Matías Romero, a quienes están también disfrutando programación en Salina Cruz, en Pinotepa Nacional, a quienes andan más allá de las fronteras. Y a través de internet estamos presentes en www.encuentroradiotv.com. Vamos cerrando esta emisión, no sin antes también ponernos a bailar con la flor de piña. Vamos hasta la región de Tuxtepec para compartir y seguir disfrutando estas 8 regiones del estado y la música que tiene a bien de compartirse también en esta celebración de domingo.

0: aquí desde Santa Cruz, Jojocotlán. Lo que le falta a la melodía de Flor de Piña es la poesía, la que termina diciendo: baila, baila mi niña, baila la Flor de Piña. Buenos días.
1: Muchísimas gracias y qué gratificante es escucharles. Mire, la participación bien atenta a través del 951-251-0773 en el 951-516-3896. Bueno, desde Jojocotlán, compartiendo con nosotras y por supuesto celebrando la vibra de esta música que nos pone de buenas y que nos pone a bailar. Y de esta manera estamos también llegando a al cierre de esta edición de Fiesta Titular en este domingo 9 de agosto de este año 2026. Agradeciendo de todo corazón a cada uno de ustedes por habernos permitido acompañarles durante estas dos horas. Reconocimiento especial a todas las estaciones hermanas de Grupo Encuentro que se unen, que se enlazan también a través de estas frecuencias en una sola voz, en una sola fiesta musical en este domingo. Nos despedimos con orgullo, con también en ese vibrar bonito de pertenecer a esta tierra única. Agradeciendo participación y escucha allá en Juchitán a través del 91.7 FM en Radioteca, a través de Radio Hit en el 90.1 FM, hasta Matías Romero, gracias por compartir, a través de La Que Buena en el 90.5 FM en Salina Cruz, a través de Los 40 en el 97.1 FM y hasta Pinotepa Nacional, también a través de La Que Buena en el 98.1 FM, por supuesto, en Valles Centrales a través de Encuentro W Radio 95.7 FM y a quienes se sumaron a la programación a través de internet en www.encuentroradiotv.com. Nos escuchamos en la próxima emisión. Yo soy Susy Cruz. A nombre de Itzel Flores, titular de este espacio, me despido. Te dejo con pieza musical icónica también con la que cerramos esta edición. Vinisa Beto Corona, interpretación de Ever Rasgado. Sigue disfrutando tu día, que sea un gran domingo. Si es familiar, qué mejor.

0: nuestra música. Todo esto y más es Fiesta Titular. Gracias por darnos la oportunidad de acompañarles en las frecuencias de Encuentro Radio y TV. 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La próxima semana tendremos para todos otra Fiesta Titular. No faltes a nuestro próximo encuentro.
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4: ¿Qué tal? Muy buenos días. Ya son las 10 de la mañana. Bienvenidas, bienvenidos. Estas son las Noticias W. La política en materia de vivienda, que incluye la construcción de vivienda social y condonación de créditos impagables en Infonavit, es un acto de justicia, no un desfalco al instituto. Esto fue lo que aseguró la presidenta Claudia Sheinbaum al encabezar la entrega de apoyos a beneficiarios del programa Viviendas para el Bienestar. Desde Puebla, la primera mandataria detalló que fueron más de 5 millones las familias que tenían estos adeudos impagables, por lo que señaló que por muchos años el Instituto del Fondo Nacional de la Vivienda para los Trabajadores, el Infonavit, en realidad era un negocio de unos cuantos, entre ellos de los desarrolladores inmobiliarios. La Fiscalía General de la República detuvo y puso a disposición de un juez federal con sede en el altiplano a Guadalupe Hernández Hinojosa, apoderada legal de la empresa Ingemar, de la cual es accionista mayoritario el exgobernador de Baja California, Ernesto Rufo Appel, y que ha sido señalado de ser uno de los artífices de una red de contrabando de combustible. De acuerdo con los datos de prueba recabados durante la investigación, la ahora imputada habría intervenido en operaciones de comercio exterior mediante las cuales se declaraban volúmenes de hidrocarburos significativamente inferiores a los transportados. En al menos 24 horas, 41.596 aspirantes se registraron para presentar el examen de control para el ingreso a licenciatura de la Universidad Nacional Autónoma de México, es decir, la UNAM. Esta cifra representa solamente el 70.7% de los 58.783 jóvenes que fueron considerados para obtener una cita y repetir el concurso de selección. Esto después del error que ocurrió con el examen en línea, el cual mostró puntajes altos atípicos que en al menos 5 años anteriores no se habían alcanzado. En el mundo, el gobierno de Estados Unidos dio a conocer que va a buscar a mexicanos que ya ha deportado para cobrarles multas que quedaron a deber por no abandonar el país cuando se les ordenó, una sanción de $998 por cada día que continuaron en Estados Unidos. La Oficina de Aduanas y Protección Fronteriza busca a 66.383 deportados que en conjunto adeudan más de $423 billones, de acuerdo con documentos. Desde el año pasado hay que recordar que también Estados Unidos cobra una multa de $15,000 a quienes sean detenidos al cruzar sin autorización la frontera. 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Sigan escuchando la mejor música aquí en el 96.9 de su FM. En la operación les saluda Charlie Omaña, yo soy Rocío Jardines y en una hora les esperamos con más noticias.
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4: Doce del día con 7 minutos, disfrutas de buena música, solo música W a través de la frecuencia del 95.7 FM, esto es Encuentro W Radio. Y sí, vamos a subir el volumen, vamos a bajar preocupaciones y vamos a escucharnos. Es domingo 9 de agosto de este año 2026, que te esté tratando de la mejor manera. Yo soy Susy Cruz, me quedo contigo hasta las 2 de la tarde para disfrutar de los hits del momento, las canciones que están sonando en los últimos días en las plataformas digitales. Vamos a conocer las tendencias, también lo que está trascendiendo a través de las redes. Tienes a bien de comunicarte a través del 951-251-0773, 951-516-3896. Para ti que permaneces en casita, quizá es domingo familiar, disfrútalo, aprovéchalo. Si estás en jornada laboral, vamos con toda la actitud. Y si vas al volante, maneja con mucha precaución, pero no te despegues de la programación.
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9: Entonces, del día 48 minutos, disfrutas de buena música, solo música W a través del 95.7 FM en este domingo 9 de agosto de este año 2026. Tardecita calurosa en la capital oaxaqueña, donde sea que tú nos escuches, compártenos cómo va el clima. 25 grados Celsius tenemos en el centro de Oaxaca, agradeciendo participación, escucha, hidrátate por favor. Si vas manejando, hazlo con precaución, pero no te despegues de la programación. Y por supuesto tenemos datito, lo que está en tendencia en este momento a través de X, el hashtag Día D. El Día Internacional que hoy es, por supuesto, de reconocer a los pueblos indígenas, fecha especial para respetar, para valorar la riqueza de nuestras raíces, de nuestras lenguas y la sabiduría de nuestras comunidades originarias. En otro tema, y lo que también está generando furor en este momento, es que es Día Mundial de los Amantes de los Libros. ¿Lo sabías? ¿Qué libro tienes por ahí empolvado que dejaste a la mitad, que de pronto quedó olvidado? Pues hoy es la excusa perfecta para desempolvarlo, para empezar con la lectura de nueva cuenta, para disfrutar en este domingo, acompañar con una buena bebida refrescante, ¿por qué no un buen café? Vamos a hablar de esto un poquito más adelante, del Día Mundial de los Amantes de los Libros. ¿Te lo consideras así? ¿Te consideras así amante de los libros? ¿Cuál prefieres, el físico o el digital? Yo soy Susy Cruz, comparto contigo hasta las 2 de la tarde con esta buena música, música W, los hits y lo que está sonando también a través de las plataformas digitales. Yo

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4: Una de la tarde en punto en este domingo 9 de agosto de este año 2026. Vamos disfrutando de buena música, solo música W a través de la frecuencia del 95.7 FM. ¿Cómo te trata el domingo? Vaya calorcito que se siente. En la capital oaxaqueña tenemos en este momento temperatura ambiente de 25 grados Celsius. Hidrátate si estás realizando actividades al aire libre. Recuerda utilizar el protector solar, el uso de ropa ligera de colores claros. Si tienes oportunidad de portar alguna gorra, algún sombrero, llevar contigo la sombrilla. Y por favor, pon atención en los menores de edad, en los adultos mayores y sobre todo, cuídate tú. Si vas al volante, maneja con mucha precaución, pero no te despegues de la programación. Es domingo y sí, estamos disfrutando del segundo fin de semana de este octavo mes del año. Vaya qué rápido nos viene a reconfortar con todo lo que se ha ido generando, las actividades, las festividades, ¿por qué no? Si tú estás de cumpleaños, vaya la felicitación, el abrazo para ti. Yo soy Susy Cruz, me quedo contigo hasta las 2 de la tarde para compartir la buena música, lo que está sonando a través de las diferentes plataformas y, por supuesto, lo que está también en tendencia. ¿Qué está pasando en el mundo digital? Es hoy una fecha importante porque es Día Internacional de los Pueblos Indígenas, esta fecha especial que busca reconocer, respetar y valorar la riqueza de nuestras raíces, nuestras lenguas y la sabiduría de nuestras comunidades originarias. También es una fecha especial para los amantes de los libros. Resulta que hoy es Día Mundial de los Amantes de los Libros. Si tú te consideras un lector fanático, hoy es tu día, la felicitación y el reconocimiento para ti. Compartimos la excusa perfecta para tomar ese libro que de pronto quedó por ahí pausado, que quedó en las primeras páginas y de pronto quedó en el olvido. ¿O eres de los que dices, no, yo puedo leer una y dos y tres, va a la vez? Este día, que por cierto nació como una iniciativa no oficial para invitar a los lectores a pausar las rutinas digitales, buscar un rincón tranquilo y celebrar el impacto del libro en nuestras vidas. Y es que cuántas veces no andamos con el teléfono, con la tableta, con la computadora, pero ¿cuándo retomamos esa lectura del libro en físico? Aprovechamos muy bien, por supuesto, la tecnología en el mundo digital, que ya lo puedes cargar también en el bolsillo. Pero qué placer de la lectura todavía física. Ahora ya los libros de pronto no traen el plástico como anteriormente, por el cuidado del medio ambiente también. Pero qué rica es esa sensación de abrir por primera vez ese libro. El beneficio cognitivo, las emociones, ejercitar la memoria, fomentar la empatía al ponernos pues en la piel de otros personajes, que amplía también el vocabulario y reduce los niveles de estrés. Y de esta manera le damos el valor también de la biblioteca personal. ¿Cuántos tienes? ¿Cuántos libros tienes en la biblioteca? Porque aquí se construye un refugio de lectura que refleja nuestros intereses, nuestras curiosidades, los descubrimientos a lo largo del tiempo. ¿Cuál es ese libro que nos puedes recomendar? Compárteme. 951-251-0773, 951-516-3896. A través de las redes sociales nos vamos leyendo, nos escuchamos también en las notas de voz y, por supuesto, compartiendo contigo la programación a través de www.encuentroradiotv.com. Donde sea que nos escuches, gracias.

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13: Una de la tarde, 36 minutos, disfrutas de buena música, solo música W en el 95.7 FM. Bienvenida, bienvenidos, si estás integrándote a la programación. Estamos transmitiendo completamente en vivo a través de internet en www.encuentroradiotv.com. Y hablando del Día Mundial de los Fanáticos de los Libros, los amantes de los libros, compártenos cuál es la lectura que estás realizando en este mes, en estos días. De pronto también hay quienes eligen, pues así, el libro por semana, el libro por mes, espero que no sea el libro por año. Y para los que tienen la biblioteca personal, ¿en cuál género se han interesado más? ¿La ficción, los ensayos, la fantasía, la mitología? Ahora ha estado muy en tendencia justamente los libros como El Señor de los Anillos, las biográficas también, las memorias, El Diario de Anne Frank. ¿Ya lo leíste? Vaya interesante lo que podemos sumar y lo que podemos aprender, parte de la historia. Para los románticos también, en cuanto a las novelas de romance, ¿cuál es ese libro que te impactó? ¿Cuál es esa historia que de pronto dices, ah, parece que es mi vida? Bueno, compártenos. Nos dicen por acá, Un Mundo Feliz. Bueno, este libro de ciencia ficción que de pronto no pareciera ciencia ficción. Hay uno más. Ojalá hayas tenido oportunidad ya de leerlo, de Los Imperdibles, las novelas específicamente, que habrá que considerar si tú no has leído, de esos que han dejado huella imborrable en la literatura universal. y que también, bueno, forma parte de pronto de lo que hay que tener a la mano sí o sí, 100 años de soledad con Gabriel García Márquez. Don Quijote de la Mancha, ¿qué tal? De Miguel de Cervantes, de Saavedra. El libro de Pedro Páramo con Juan Rulfo, que por cierto ya hay película. Ojalá hayas tenido también oportunidad de primero leer el libro y luego la película, porque de pronto no tiene nada que ver. El libro de George Orwell, este está muy buenísimo para leerlo en estos días, 1984. Hay un libro más, Orgullo y Prejuicio para los Románticos, ya en ficciones, con Jorge Luis Borges. Ojalá también tengas oportunidad por ahí de echarle una vista a los de poemas, porque no, el de poesía y dramaturgia. El tema, el libro, 20 poemas de amor y una canción desesperada con Pablo Neruda, o por qué no, también La casa de Bernarda Alba con Federico García Lorca, de los libros que no pueden faltar y sí o sí habrá que leer por lo menos una vez en la vida. Vamos a disfrutar de más de buena música, solo música W, compartiendo contigo en esta excelente tarde y por cierto calurosa en la capital oaxaqueña.

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1: 1:59 PM, así cerramos esta emisión de Música W con los hits del momento, lo que está sonando también a través de esta frecuencia y en las plataformas digitales. Gracias por compartir, por elegirnos para musicalizar tu domingo 9 de agosto de este año 2026. Si disfrutas de los alimentos ya en este momento, muy buen provecho. Si estás de camino a iniciar actividades, con toda precaución si vas al volante. Y para ti que disfrutas del descanso, bueno, aprovecha la oportunidad si puedes, el domingo familiar. Yo soy Susy Cruz. Me despido de esta emisión, pero nos quedamos con música y respiro musical a través de Jazz Coffee de 2 a 3 de la tarde, así que continúa en programación del 95.7 FM de internet en www.encuentroradiotv.com.
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2: Buenísima tarde para ti que disfrutas de la programación de Encuentro W Radio 95.7 FM, disfrutando en este domingo 9 de agosto de este año 2026. Programación en esta tarde, por cierto, vamos a hacer respiro musical. Inicia Jazz Coffee, compartiendo las piezas icónicas del jazz de Bossa Nova. Yo soy Susy Cruz, te acompaño en este momento. Si tú degustas de los alimentos, buen provecho. Si estás de camino a iniciar actividades, vas en el automóvil, disfruta. Maneja con precaución, pero no te despegues de la programación. Si ya estás en el descanso, después de la rutina de este día, de este fin de semana, aprovecha para respirar, para pausar y siempre para compartir de la mejor manera.

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10: Dos de la tarde, 20 minutos, disfrutas de Jazz Coffee a través del 95.7 FM.

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10: 2 de la tarde, 34 minutos, disfrutas de Jazz Coffee en esta tarde haciendo respiro musical. Es domingo 9 de agosto de este año 2026. Disfruta, descansa, respira.

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9: 15 minutos nos separan antes de las 3 de la tarde. Bienvenida, bienvenidos, si te integras en este momento a la programación a través del 95.7 FM. Esto es Just Coffee.
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2: Solamente 2 minutos nos separan antes de las 3 de la tarde, agradeciendo la participación y la escucha a través de la frecuencia del 95.7 FM en esta emisión de Jazz Coffee. Gracias por compartir, por permitirnos llevarte la programación, poder disfrutar estas piezas icónicas del jazz, acompañados también de la bossa nova, haciendo este respiro musical en esta tarde de domingo, ya 9 de agosto de este año 2026. Si tú disfrutas del descanso, aprovéchalo al máximo. Si estás degustando de los alimentos, muy buen provecho. Si estás manejando, hazlo con mucha precaución, pero no te despegues de la programación. Yo soy Susy Cruz, placer compartir contigo. Vamos cerrando esta emisión. Llega en breve música disco de 3 a 5 de la tarde, así que vamos a disfrutarlo y yo regreso contigo en punto de las 5 justamente.

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5: Cinco de la tarde con dos minutos. ¿Cómo estás? ¿Cómo la pasas? ¿Cómo te trata este domingo 9 de agosto de este año 2026? Vamos a disfrutar, a bajar un poquito el ritmo, pero no la buena vibra. Acabamos de disfrutar dos horas de temas musicales icónicos, bailables, música disco, los años 70, los 80, un poquito sí de los 90, pero especialmente, bueno, hoy vamos a disfrutar ya de aquí en adelante el resto de la tarde. Un poquito de baladitas pop, vamos a disfrutar también del rock clásico, del rock alternativo, acompañándote en este gran domingo, fin de semana, segundo fin de este mes de agosto. Yo soy Susy Cruz, me quedo contigo el resto de la tarde, así que vamos a disfrutar, vamos a pausar un poquito. ¿Cómo estás? ¿Cómo te trata este fin de semana? ¿Cómo te fue este domingo? Si tú compartes la o tienes oportunidad de compartir esta tarde en compañía de la familia, bueno, te acompañamos nosotros con buena música a través del 951-251-0773 y en el 951-516-3896. Nos vamos leyendo, nos vamos escuchando en las llamadas, en los mensajes y en las notas de voz. Esto es Encuentro W Radio 95.7 FM a través de internet. Estamos también transmitiendo completamente en vivo para ti, llegando a donde sea que tú te encuentres y donde sea que tú vayas, no hay pretexto. Búscanos en www.encuentroradiotv.com, en redes sociales activos y presentes como W Radio Oaxaca. Sin más, avanzamos en esta tarde, por cierto, fresca, ya nubladito en la capital oaxaqueña. Hay pronóstico de lluvia, toma previsiones. Si vas a salir, lleva contigo el paraguas, lleva el impermeable. Si vas a manejar, hazlo con mucha precaución, pero no te despegues de la programación. 23 grados Celsius es lo que tenemos en este momento.
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2: 5 de la tarde, 24 minutos. Disfrutas de muy buena música, Solo Música W, en este momento y en esta tarde de domingo, bajando un poquito el ritmo, pero no la buena vibra, no la energía. Dama de Rojo es lo que acabamos de disfrutar de Lady in Red, lanzada en 1986 por Chris de Burgh. Esta es una balada romántica de las más icónicas de los años 80, que por cierto, la canción, bueno, está inspirada en un momento muy personal del cantante, la belleza impactante de su esposa, que durante una noche fuera, combinada con el recuerdo de cómo la primera vez que la vio llevaba un vestido rojo y él no pudo quitarle los ojos de encima. Bueno, la descripción exacta y correcta de este tema en el mensaje que nos viene a transmitir. Agradeciendo la participación y la escucha también a quienes van compartiendo con nosotros en este momento, saludamos a José Luis, que se comunica ya a través de la línea directa a cabina. Tú puedes hacerlo, compartirnos dónde nos escuchas, dónde nos sintonizas, si estás en casita, si estás compartiendo con la familia fuera de casa, si vas en el automóvil, hay que manejar con mucha precaución, pero sin despegarte de la programación. Si tú nos escuchas vía internet, bienvenida, bienvenido. Estamos en www.encuentroradiotv.com. Vamos a avanzar con más de buena música. Viene a continuación Bruce Springsteen, viene en este mismo bloque musical Elton John y más adelante Mick Jagger. Así que quédate porque hay mucho que compartir y buena música para disfrutar.

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1: 5:45, disfrutas de la buena música en esta tarde de domingo, por cierto, siendo parte del soundtrack de tu día y agradeciendo la participación y la escucha a través del 95.7 FM. Vamos compartiendo también a través de internet en www.encuentroradiotv.com. Momento de bajar el ritmo, momento también ideal ya para relajarte, para recargar pila e iniciar la semana. Suelta la prisa, deja que nosotros pongamos ese fondo sonoro directo y perfecto para ti con estas baladas románticas o baladas pop, un poco también de rock alternativo compartiendo contigo. Acabamos de disfrutar tema musical con Bryan Adams, el tema Back to You, que por cierto es un temazo, parte del pop rock noventero, 1997 para ser exacto, con esa famosa energía que nos viene a transmitir y la versión en vivo. Escuchamos ahora a Boyzone. Antes de irnos a la pausa, regresamos con más de buena música, esto que es Música W, a través del 95.7 FM.

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0: W. Seis de la tarde con dos minutos, disfrutas de buena música, solo música W en este momento, compartiendo contigo, bajando un poquito el ritmo para escuchar esas baladas pop, la música de rock alternativo en este momento de los años 70, 80 y 90. Hasta las 8 de la noche vamos compartiendo contigo, agradeciendo la participación y la escucha a través de Encuentro W Radio 95.7 FM. A través de internet también estamos llegando en www.encuentroradiotv.com. Donde sea que nos escuches, gracias por elegirnos para musicalizar tu domingo. De pronto vamos compartiendo la música romántica, un poquito de nostalgia de domingo. A veces es necesario ya pausar un poquito. Si tú ya estás preparándote para iniciar la semana, quizá ya tienes todo bien arreglado. Bueno, ya, relájate un poquito. Vamos a disfrutar de la buena música, eligiendo estas canciones, pensando en ti y generando la playlist juntos. Agradezco tu comunicación en el 951-251-0773, 951-516-3896. Compártenos dónde nos escuchas. ¿Permaneces en casa? ¿Compartes el domingo familiar? ¿Vas en el automóvil? Si es así, maneja con precaución, pero no te despegues de la programación. Hacemos viaje para disfrutar. Tema de Rod Stewart, del tema de 1977, se titula You Are In My Heart. Este que, por cierto, es una balada de las más cálidas y afectuosas que nos comparte. Un tributo apasionado, honesto, a un amor verdadero que logra mantenerse firme encima del estilo de vida ajetreado de una estrella de rock. Así que lo disfrutamos y lo compartimos en este momento. 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